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0: Son 12 los minutitos que pasaron de las 10 de la mañana de este martes 6 de octubre. Hermosa mañana de martes, hermosa, está soleadita, estamos cerca de los 20 grados de temperatura, así que nada, a disfrutar esta primavera que nos acompaña lindamente en Jujuy. Calimba de luna, ¿no?
1: Versión original.
0: Tremendo. ¿Sonará Calimba de Luna en los pendeviejos?
1: Versión original es de Bonnie M.
0: ¡Ah, no!
1: ¿Esta versión es Bonnie M?
0: No me digas eso. ¡Qué grande Bonnie M! Lo mejor que hubo Bonnie M, la verdad.
1: Vaya que hoy estaría festejando su cumple Bobby Farrell.
0: Lindo estafador Bobby Farrell. Claro, permítame que...
1: Pero porque, bueno, él estuvo ahí.
0: Che. Porque vi
1: él
0: que
1: fue parte de la...
0: Claro, él era el ídolo, digamos, porque además todos creíamos que él cantaba.
1: Claro.
0: Y las que se desgranaban eran las chicas.
1: Está bien, pero ¿cómo bailaba él?
0: Pero él hacía...
1: ¿Quién era la atracción?
0: Claro, él. Un capo, ¿no? Bonnie.
1: ¿Quién iba a, si vos me decís, a la gente?
0: Bonnie M, yo lo miro al negro, digamos.
1: Claro. Era así.
0: Está mucho mejor de su voz, qué bueno.
1: Sí, sí. Para esto estoy así hablando.
0: Así que Calimba de Luna es de Bonnie M. Claro, no me digas. Sí. Te juro por Dios que no sabía.
1: El que nosotros conocimos era Tony Espósito.
0: Ah, sí.

0: quiero hacer un comentario, Danito, porque la verdad, a veces las cosas hay que decirlas. Porque si no queda como que... Más de una vez nos escuchamos, ¿no? Que el comerciante jujeño está complicado, que sí, que no. Bueno, les cuento, ayer estaba averiguando, digo, me voy a comprar una pelota de básquet. Una pelota de básquet.
1: Ah, sí, me dijo ayer, como yo no podía hablar, me dijo, voy a volver al básquet.
0: Nada, y en realidad lo quiero es, ¿no? Como para entretenerme, una pelota común.
1: Baja en el patio y ya se pone un aro.
0: No, han puesto un aro en el CBCB.
1: Ah, sí, sí, ahí, sí, ahí. La policía. ¿No?
0: Entonces, nada, voy con mi pelotita, juego al reloj un rato, me entretengo. Digo, voy a comprar una pelota de básquet. Toda mi vida tuve pelota de básquet. Mía, ¿no? Mía, de mía, sí. ¿Viste cuando vos decís, che, me prestas la pelota para ir a tirar al aro? No, creo que siempre tuve mi pelota, yo tenía en mi casa. Bueno, voy a comprar la pelota. Voy a averiguar, entro acá en la calle Lavalle, tradicional, casa de deporte de... onda hindú, ¿así?
1: Sí.
0: Le digo, la pelota de cuero, no, de cuero no, de caucho, goma, porque es para piso

0: Y tenían como cinco pelotas de básquet, porque en otros lugares dice casa de deporte y no venden pelota, ¿vio? ¿No? Venden zapatillas y media, es todo lo que venden. Le digo, che, ¿qué tal la pelota? Sí, ¿cuánto cuesta? Esta, una GR7 de Molten, hermosa, sí, para el exterior, para el entretenimiento. 107 mil pesos. Bueno, le digo, muchas gracias. ¿Cómo se puede pagar? Con tarjeta, tres cuotas sin interés, qué sé. Perfecto. Me fui a la vereda, entré a Mercado Libre y busqué pelota Molten GR7. ¿Sabe cuánto cuesta?
1: No.
0: 45 mil pesos, con envío incluido.
1: La misma.
0: La misma pelota. Muchacho, no se quejen cuando la gente no le vaya a comprar, porque están afanando. En Buenos Aires, con envío por Mercado Libre, cuesta 45 mil pesos. Y acá te piden 107 mil pesos.
1: Qué bar.
0: Algo no está bien, creo yo. Después no salgan a llorar que la gente no compra, que por qué crece el mercado virtual, por qué la gente compra por internet y porque nos están robando, pues muchachos. Pero anda a buscar algo. Hemos ido a buscar estos pies de micrófono, Danito. Hemos recorrido todo Jujuy para encontrar unos pies de micrófono. Pies de micrófono es algo básico. No hay, no hay. Ya me llegan el año que viene. Nada. Entramos a internet. En media hora ya lo habíamos comprado. Y no, y sin excusa ni nada, ¿no? Te lo ponen acá, te vienen, te saludan, te dan premio. Lo quería expresar porque en serio, muchachos. Empecemos a ver el comercio de otra manera porque ni siquiera te dicen, déjame que averiguo, vení mañana, te lo traigo. Vos entrás a internet, están ahí. Tráelo, cóbrame el servicio de última, por traerlo, por vendérmelo, cóbrame un 20% más, lo que vos quieras. Pero dame una solución. No, es más fácil decir no hay. Ay, se me acaban de decir, recién vendí el último. ¿Y qué tenés? Nada, todo basura. Bueno,
1: Sí.
0: quería decirlo porque la
1: Claro,
0: verdad es molesto que te roben así.
1: que uno te haga comprar afuera. Bueno,
0: Claro.
1: si tengo la plata, ¿por qué no lo compro ahora? Me lo llevo a la casa. No está, me está
0: Totalmente,
1: esperando.
0: porque yo tenía la pelota en mis manos.
1: Claro.
0: Ahora digo, voy a preguntar cuánto cuesta. Bueno, 45 mil pesos, muchachos, menos de la mitad. Menos de la mitad. O sea que el tipo te está choreando un 120%. Te está choreando
1: Oh,
0: más lo
1: por
0: que ya
1: Dios.
0: le está ganando. Porque calcula que el que te la vende a 45 ya le está ganando. O sea que te chorean un 150%. Vayan a laburar, muchachos, en serio, le digo. Después no se calienten, no, subir el alquiler, tengo que cerrar. Nada, pónganse la pila, en serio, le digo.

0: Ojo, mi amigo Jack. Y como todos los años, Bonnie M suena en Los Pendeviejos. Tengo una buena noticia para darle, García. ¿Quién decía así, no? Tengo una buena noticia para darle. Ese era Cerati, ¿no? Cerati decía, tengo una buena noticia para darle. O era de la Rúa, no me acuerdo. Bueno, somos un parecido. 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
1: Bueno, acá también la puede comprar.
0: Acá también, acá la puede comprar al fiado, puede comprar transferencia. No, no, fiado, no. ¿Al fiado, no?
1: No.
0: Bueno, por
1: si tanto. No, va a venir como el de recién.
0: Ah, sí, sí. No sabe dónde se ha ido. No me contesta el teléfono, las cartas, le escribo nada. Bueno. Acordate vos que hoy juega Messi, el último partido en la selección. 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

0: No, le iba a decir que ganar más máquinas, nadie te detiene. Hay un viejo meme cuando dice, bueno, muchacho, que era del programa Ocupas. Yo me estoy yendo y se levanta el negro que no lo banca. Dice, anda, máquina, nadie te detiene. Bueno, en este caso el mismo.
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0: la cantidad de accidentes en Jujuy, no le puedo decir.
1: Sí,
0: pero
1: hay uno ahí en...
0: En el acceso sur se dieron dos autos trabados.
1: Ahí a la altura del, de la terminal.
0: Ajá.
1: Ahí es donde fueron no sé cuántos autos.
0: Ah, bien.
1: Y acá en el centro también, allá en el país, que en la San Martín, a la vuelta de su casa, ¿no? Lleva una moto. Hoy, ¿no? Hoy.
0: Y ayer un tipo atropelló dos mujeres, una está muy grave también. 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
1: Hola, muchachos, buen día, ¿cómo están?
0: Buen día.
1: Sean buen martes. ¿Puede leer o se lo envío a Juanjo, dice?
0: ¿Qué te hace el pícaro?
1: ¿Qué te hace el pícaro?

0: 26 minutos, escuchamos a Bonnie M en el
1: haciendo
0: día de...
1: una versión, escucha.
0: A ver. Ah, no, no, mi querido amor.
1: Sí, señor.
0: No me diga, Bonnie M. Usted me sombra. Usted es una caja de Pandora, García. Sí, esta situación así. Pandora García. Señores, las 10:26 minutos, Mayerly Amor, la versión de Bonnie M.

0: Bueno, atento porque en el día de mañana no van a atender los bancos. Este miércoles 7 de octubre, día no laborable en la provincia por la festividad de la patrona de la diócesis.
1: Descansa hoy.
0: Descansa mañana. También, sí. No atenderán las entidades bancarias, la administración pública no trabaja ni habrá clases. Así que todos se me van peregrinando al Río Blanco tomaditos de la mano. Tampoco, como le decía, no hay administración pública y ningún nivel de la escolaridad. La fecha
1: corre. ¿Y por qué el banco?
0: Y nada. Porque no sé, la verdad.
1: No, porque los negocios trabajan normalmente.
0: Claro,
1: ¿no?
0: Porque además no es un feriado nacional, digamos. No laborable nomás.
1: Sí, me quedo ahí pensando.
0: La fecha corresponde al Día de la Virgen del Rosario, Río Blanco y Paypaya, patrona de la diócesis de Jujuy, una de las celebraciones religiosas y culturales más importantes de la provincia. Cada año, miles de fieles participan de misas, procesiones y peregrinaciones en su honor. Bueno, así que si tiene que hacer algo en el banco, tiene hoy hasta la 1:00 p.m, 1:05.
1: Y después encima el lunes tampoco van a abrir.
0: Ah, y el otro lunes tampoco.
1: El lunes que viene.
0: Claro, sí, sí.
1: Estamos. Bueno, llamamos claro. Al señor Rolo.
0: Ah, ¿qué dice el Rolito?
1: Dice que de acuerdo a lo que usted dice, él a su nieto le robaron la bicicleta. Entonces salió con la señora a buscarle, a comprar, a regalar una bicicleta para su nieto. Y la que quería su nieto salía 1.300, un palo 300, un palo 250. Se fueron hasta Perico. Superior la bicicleta de Perico, la de acá, y gastó 300.000 pesos. Por supuesto, esto lo trajeron de Bolivia. Pero eso te dice, es lo que dice Juanjo. Acá un palo de diferencia tenía de acá
0: a Perico. Sí, yo lo que digo, muchacho, porque algunos me dicen, pero viene contrabandeada. Posiblemente. Nosotros lo que yo me estoy refiriendo es al comercio en blanco, ¿no? Porque cuando vos compras por internet, en el comercio de esa compra es totalmente en blanco. Viene con los impuestos pagos, el tipo tiene un negocio habilitado en Buenos Aires. Ahora, 60, 70, 80 mil pesos de diferencia en una pelota de básquet. ¿Me entiendes, no? Hay cosas que a lo mejor conseguí acá en buen precio, pero hoy ya no existe esta de que yo te cobro lo que sea. No, el flete cuesta carísimo, el flete. Te cobran envío gratis, te mandan gratis. Y bueno, no sé, por eso yo creo que hay que rever un montón de cosas, muchachos. Hay que rever un montón de cosas. Hoy la gente que somos nosotros, yo busco lo que me da el cuero, ¿me entiendes o no? No tengo por qué estar pagando 70, 80 mil pesos, ¿para qué? ¿Qué justificativo tiene pagar 80 mil pesos de más? ¿Me entiendes?

Bueno, como decía el Dani García, el 12 de octubre, Día del Respeto a la Diversidad Cultural, también es feriado bancario a nivel nacional, según el calendario del Banco Central. Así que no hay banco ni mañana ni el lunes, así que resuelvan los quilombos antes de esa fecha.

Bueno, se viene la Expo Jujuy 2026, más de 200 expositores desde el 9 al 12 de octubre en la Ciudad Cultural. Esto arranca ahora, ¿no, Danito? El 9 es viernes, el viernes arranca. Viernes, sábado, domingo y lunes. La muestra se realizará en Ciudad Cultural, reúne empresas, emprendedores y organismos vinculados con la industria, la minería, el comercio, los servicios y el turismo.

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3: Bueno, acá Jorge Línea me hace alguna noticia. El gobierno nacional resolvió restaurar de manera oficial la denominación tradicional de Día de la Raza para conmemorar el feriado del 12 de octubre. La medida quedó reflejada en la publicación del calendario oficial de feriados nacionales correspondiente al año 2026. La efeméride del 12 de octubre recuerda históricamente la llegada de la expedición navegante encabezada por Cristóbal Colón al continente americano. La denominación de la fecha había sufrido una modificación sustancial durante la presidencia de la innombrable. En aquel momento el Poder Ejecutivo dictó el decreto 1548 para modificar su nomenclatura oficial. Bueno, se oficializó el regreso de la denominación de Día de la Raza para el 12 de octubre. Gracias, Jorge Lina, por la información. Muy bien, han pasado 39 minutos de las 10 de la mañana.

0: Las 10 de la mañana, 44 minutos. 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
2: Buen día, muchachos. Esa música ochentosa, muy ochentosa, me vuelve a verlo a mi hermano Joao haciendo, carroceando, dice. Qué época.
0: ¿Qué? Calizaya. El tono de la...
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0: Disculpe, don Cali, ¿a qué hora usted se encuentra así como relajado, después de comer, así como para ir hasta... hacer unos kilómetros, observar un tema? Bueno, avíseme a qué hora lo puedo molestar. Necesito su opinión técnica.
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0: Usted que sabe tanto.

0: Y idea mía, hacía mucho que no había 16 candidatos a intendente.
1: ¿Dónde? No, no,
0: todo quiere ser intendente.
1: Ah, ¿de acá?
0: De acá, sí.
1: Y bueno.
0: Chu, digo yo. Los vagos ven una puertita así medio abierta. Yo quiero ser intendente. Yo. Ya vamos a hacer una lista de los candidatos. Son muchos.
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1: Rápidamente llegó la respuesta.
0: Ajá, de Cali.
1: A la hora que quieras.
0: No, después de comer, ¿te parece, Cali? Tipo 2:30. Dos y media te llamo. Bueno, dígame si a esa hora lo puedo llamar.
1: Pero usted tiene el teléfono de él, ¿o no?
0: De Cali, sí. ¿Ah?
1: Mándale a las 2:30, te busco y ya está. Si no.
0: No, pero es más entretenido así al aire, así lo comprometo al aire. Para que la gente lo juzgue después si me falla, digamos.
1: No lo va a hacer cuando al pelo.

0: Aterciopelados.
1: ¿Aterciopelados?
0: Sí. Bolero falaz. Y ahí lo dejo. Esto es lo famoso que en aquella época empezaron a sonar como rock en tu idioma, decían que era todo.
1: Ah.
0: Aprovecharon el rock argentino y empezaron a salir todo.
1: Ah, los... bien. Ah, el rock en tu idioma.
0: Estos son colombianos.
1: Ah, bien.
0: Sí, señor, dice.
1: Muy bien, ahí estaremos comunicándonos.
0: En breve.
1: En breve, en breve.
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1: Tengo. Te iba a pedir. Hay un tema de
0: Dap. Le doy otro ejemplo. ¿Dónde está? Equimosis se llama esta banda.
1: Ajá.

0: Es más, voy buscando. Era una banda de thrash metal. Ni parecido a metal, pero bueno, dale.
1: Sí. No le metas así, cumbión de fondo, digamos.
0: Pero no sé qué me iba a decir.
1: Nada, nada, que estaba ahí. El otro día lo escuché al Django este, no, David no, Bisbal. ¿Sabes? Un capo Bisbal, ¿no? Ese mago le costó mucho, tuvo que ganar un concurso, ni siquiera lo había ganado al concurso, veo que era otro el que ganó y el otro se perdió y el Bisbal que había salido segundo trascendió.
0: Es vivo, le he dicho.
1: Y le iba a pedir, hay un tema de Bisbal que es muy lindo, que se llama Dígale, es de allá de hace un tiempo atrás, ¿no? Es del 2002. Creo que es el tema. Dígale.
0: Justo me está llamando Campo.
1: Ah, bueno. Y el otro día estaba viendo un programa donde Bisbal es jurado y le han hecho un homenaje. Vio que todo el equipo de van seleccionando los cantantes y le cantaron ese tema entre todos. Muy lindo, muy emotivo. Emotivo para llorar y lloraban todos, qué sé yo. Así que le iba a pedir cuando lo tenga. Ah, ese es el homenaje a Nino Bravo, muy bueno. Bueno, déjelo, ese tema me gusta mucho, me gusta mucho. En realidad quería escuchar David Bisbal algún tema y este viene de Pedillas.

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0: 21 minutos pasaron de las 11 de la mañana. Qué lindo. Baby, baby came back. ¿De quién es esa versión tan bonita?
1: Liz Stanfield.
0: Muy linda.
1: Buen día, Changuito.
0: Buen día.
1: Este es el señor Huguito Uriona, desde La Plata.
0: Uriona, un abrazo desde las diagonales.
1: Lo voy a, dice, en cualquier momento voy a buscarlo a JJ, ahora que tiene una pelota de básquet, y vamos a jugar al reloj. Él es de la capital del básquet.
0: Claro, en La Plata.
1: No, la capital de básquet, de Villa
0: San Martín. Ah, claro, capital nacional de...
1: ¿Hablo con un jujeño en ley?
0: No, bueno, pero él vive en La Plata, qué sé yo.
1: ¿Y usted se va a ir a La Plata o vuelva a venir? Mira, si no, no te digo lo que le han dicho a la cancha de ya casi.
0: Ah, pobre lo de la cancha. está dura la vida del actor.
1: No,
0: digo,
1: no, ¿no? Yo, del hoy cualquier músico, cosa, ¿no? La gente está...
0: La gente está muy guaranga, la verdad.
1: Y Armando dice, buen día, Chango, mañana es primavera, casi es mes y medio a la de la Navidad estamos, dice Armando.
0: Ya mañana, no, ¿qué? Falta, recién estamos, ¿cuándo empezó la primavera? Hace nada, 10 días, 15 días, sí, 15 días de la, qué lindo, ¿no? Y después el veranito, vamos a tener veranito.
1: Sí, la Navidad estaría de más, digamos, Navidad, Año Nuevo.
0: Jingle bell, jingle bell. Claro. No, y se viene, y se pirando la Navidad.
1: Y llegó el...

0: día, dice Armando. Se nos va Messi, con él muchas cosas bonitas para aquellos que nos gusta el fútbol. Solo palabras de agradecimiento. Tendrá el tema Alejandro Iorio justo que te vas. Muchas gracias. Buena jornada para tutti, dice Armando.
1: Le mandamos un saludo muy grande a nuestro querido amigo José el Negro Rivero,
0: que estuvo en la peña, ¿cómo se llama? La Colorada, ¿cómo peña se llama
1: Colorada?
0: La peña? ¿Cómo se llama la peña? No, no,
1: ¿va mucha gente?
0: ¿Se llama el festival? No, no, pero digo el festival que
1: ¿cómo se llama la peña? Peña Colorada.
0: Peña, ah, sí, Peña Colorada. Bien.
1: Va así. Mucha gente, ¿no? Mucha gente, ¿no?
0: Sí,
1: hasta el cuello de gente.
0: No quiere decir que es culpable. No voy a decir nada.
1: ¿Usted es el que le gritaba la cantada o no? Porque me han dicho que usted se toma un vino y se zarpa mal.
0: Usted así, de conocerse que hay que tomar alcohol. Se juntaba con el otro que se quería ni al dique temprano. Ya se te está escuchando mejor, dice Acerenza. ¿Querés te llamo por teléfono?
1: Baby, come back. Qué linda versión, mírate. Temas icónicos. Icónicos. Deje ahí, ya me daba yo. Qué viejo, ya tan viejo, ya que me lava la taza, todo.
0: Y sí. Deje, no tiene por ahí el trapo que le metan un lampazo al piso.

0: Esa voz me conocí, muy conocida. Ese, no me diga nada, el marido de la Argentina, ¿no? Es el
1: Robbie Williams.
0: No, no es Robbie Williams.
1: No es el marido de la...
0: No te haga el boludo. Yo...
1: La cantada, ya sabes quién es. Así es, Boca floja.
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1: Dígame, bueno, Boca de Carriero.
0: Nada, me agarró para la chacota. Ya viene mala vez que no se cortó el pelo. Mire, el anco tiene.
1: No, así. Sí, a ver si puedo ir a tu día.
0: En serio, mire, parece que tiene dos ancos juntos.
1: No, encima pues, me crece así.
0: Sí, sí, a lo costado. A lo costado tiene así.
1: El platillo volador, decía Kiko. Ahí el platillo volador.
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0: ¡Qué linda música, papá! Estamos como locos. Hermoso día, martes. Estamos ahí en los albores de la semana, con visitas importantes.
1: Acabo que están... de decir la palabra, este fue.
0: Ah, vos fuiste.
1: Este fue.
0: ¿Cuándo ha ido vos? ¿El domingo? No, el sábado. Mentira, ha ido el domingo. Vos lo puteaste a los changos. ¿Tiene mensaje, Danito?
1: Al fin puedo escucharlo, dice la ingrata esta.
0: Ingrata, póngame ingrata. ¿Hay un tema que se llama ingrata o no?
1: Sí,
0: sí, póngale, ingrata. Se lo merece. Se lo merece. Porque ella se lo merece. Porque ella se. Toma, ingrata, escucha.
1: Espera, que
0: no. La va. Ah, estamos ahí. Por fin los puedo escuchar, dice.
1: Al fin.
0: Al fin.
1: Al fin.
0: Al fin, ¿quién será la ingrata?
1: ¿Quién será?
0: Tenemos varias ingratas en realidad. Hay una muy particular que nos.
1: Tengo mujer ingrata por los continentales.
0: Los continentales.
2: Gracias. Vamos a tocar la ingrata.
0: A ver.

0: ese es para vos.
1: Bueno,
0: ya... mando el video que está escuchando en el auto.
1: Ah, en el audio, el laburo, ¿cuándo la hora? Señores,
0: por eso, eso dice.
1: Temita dedicado para la señorita Rosana Croas. Hola, ingrata.
0: Es que, bueno, ah, bueno, no van a estar escuchando. Es que mi trabajo pone en Radio de Buenos Aires, dice.
1: Ah. Bueno, pero vos tenés que imponerte. ¿Dónde van a escuchar una radio
0: no.
2: así? Este, bueno, gracias. Vamos a tocar La Ingrata.
1: Ya tenemos en venta las entradas para los pendeviejos, Ro, ¿no?
0: Por si no
1: siempre nos
0: escuchando.
1: Mentí que van a ir todo el equipo de hockey, de gimnasia y no sé qué. Y nada. Después termina yendo vos y el ingrato de Néstor, los dos juntos.
0: ¿Qué cookie?
1: A ver.
3: Buen día, muchachos. Qué linda música, realmente. Con Ricardo Iorio, la mañana siempre se te alegra. Felicitaciones.
0: Fernandito Martín.
1: Fernando, buongiorno.
0: Ah, bueno, Ingrata no es para vos, Fernando. Era
1: claro.
0: Para vos, quedó colgado.
1: Pero si querés, también te dedicamos.
0: Claro, si te querés quedar pegado, no hay problema. Un abrazo, gracias. Pero eso vamos a quien corresponde. Este mes se había pedido Armando por el día de... La despedida de Messi.
1: Ah, cierto, sí. Bueno, le dije que vamos a comer en la mansión hoy día, ¿no?
0: A ver.
1: Hoy nos toca. 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

0: ¿Y a qué hora el partido, García, de...?
1: Míreme.
0: Será la... Hoy es martes. Debe ser a las 8 de la noche.
1: Sí, de... ¿Por qué empieza? Creo que todo está... todo este circo empieza a las 3 de la tarde, creo.
0: Ah, claro. La verdad, qué triste final para una estrella de este nivel, la verdad. Triste final, si me
1: Yo
0: permite.
1: Estoy en contra de Messi que le haya hecho el caldo al gordo Tape. A piedrita, como dice Caruso.
0: Sí, no tenía que
1: dicho, che, loco, no voy.
0: No. Seguí nomás.
1: Él quiere limpiar toda su imagen, sí, con... trayéndolo a Messi.
0: Sí.
1: Y me parecía que era mejor traerlo a Messi, yo lo traía ahora, y que juegue los 3 partidos. 5 minutos, que es... O ayer, como decía Mariano Kloss, porque Messi se merece un partido contra la estrella.
0: Por eso le
1: que
0: digo.
1: Que venga, ¿no? Neymar, Suárez.
0: Es lo que yo digo, ¿entendés? Por eso le digo, es un triste final para esta carrera. Él no puede terminar jugando con estos chicos de donde
1: claro
0: sean, de
1: ídolo, ya dijo el defensor, ni lo vamos a marcar a Messi.
0: Claro, es mi ídolo, digamos.
1: Claro.
0: Entonces, pero además hubiese sido lindo que esté Neymar, Suárez, todos los amigos, claro. Xavi, que venga Iniesta.
1: No lo traiga De Paul, que es el guardaespaldas.
0: Sí, es verdad.
1: ¿Entendés?
0: No, lamentable.
1: No vino, no fue convocado.
0: Lamentable, está en el banco, creo.
1: De no, Paul. No vino.
0: Ah, directamente.
1: No fue convocado.
0: Claro, pero digo, va a estar presente, dice.
1: Ah, sí, pueden venir. Di pero, María también sí, va a estar sí, viendo el partido.
0: Por eso ahí en el banco van a estar viendo el partido, ¿no? Claro, pero nada, no esto podría haber sido otra fiesta, digamos.
1: A eso iba yo, digo, no era necesario. Por eso me molesta que Messi haya dicho sí, hacer el caldo a este tipo.
0: Me parece que no hay que le hacer. ¿Sabe qué? Él ya quería la mierda.
1: ¿Qué hubiese hecho yo con Messi? Digo, che, a ver, hagamos un partido en Salta para que agarre Tucumán, Jujuy. Hagamos uno en Córdoba para que vayan de Santa Fe. Sí. Hagamos uno en Mendoza para que vaya 10 minutos, que va él y no le importa contra quién juegue, el estadio se llena.
0: No, yo creo que este chico no quiere saber más nada y dijo, bueno, ya está.
1: Entonces no venga.
0: Pero bueno, por eso son decisiones, eso de
1: no,
0: ya
1: totalmente.
0: Personal, pero, digamos, yo no puedo...
1: Pero ahora se queda de nuevo bien a este, porque este encima salió a pedirle a River, que encima siendo lo que da mal a River, deberíamos bajar el precio la entrada... No, me tendrías que cobrar el alquiler del estadio.
0: Eso dijo el inmundo.
1: Claro, que pedía que el River que no le cobre el estadio,
0: claro, sí,
1: para poder bajar el precio en la entrada.
0: Claro, sí. Después vos lo apretás al River.
1: ¿Entendés? Entonces vos decís, no, pues...
0: No, está todo mal. La verdad que yo no. No es algo, viste, que me estoy desesperado ni por ver. Porque no, ¿qué va a ver? ¿Qué va a ver que juega? Que nada, un entrenamiento... Además, lamento yo por la gente que tiene la ilusión y paga fortuna.
1: Y esto viene al rato del Mundial, que lo quieran ver o no, es otra cosa, muchachos. Porque él en ningún momento había dicho que se iba a retirar.
0: Sí, sí, él venía bien, digamos.
1: Claro, para mí, dos, tres partidos.
0: La verdad, si vos me decís, para mí el último partido de Messi fue contra Inglaterra. Eso, claro. Ahí me quedo con esa foto yo, ¿no? Esa es la foto con la que lo recuerdo a él. Después lo otro ya es... harina de otro costal. Hablando de costal, ¿cuánto le va a costar? 11:43 minutos.

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0: 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Me gusta ese tajo que ayer conocí. Me gusta ese tajo. Este siempre la guitarra cantamos este. Después jugo de tomate frío. ¿Cuál es el otro?
1: Piña colada. ¿Cuál es piña colada?
0: ¿Quién dice? No, viejo, está hecho acá, en serio te digo, no.
1: ¿Y este dice que le van a dar de alta? No puedes rever la situación, doctor.
0: Yo voy a hablar con el médico, no te puede dar de alta, en serio.
1: Claro,
0: no.
1: Pasó 3 años, no te han dado de alta, te van a dar de alta ahora. Claro. Vos tenés 3 años más.
0: Vos le estás mintiendo al hombre, ese, sí, el pobre hombre.
1: Si nosotros sea así, tan ducho en la medicina, pero
0: claro.
1: A primer golpe de vista.
0: Hay 3 temas. El que ha puesto recién, me gusta ese tajo, jugo de tomate frío y Rutas Argentina también.
1: Que lo puse recién.
0: Sí, no, son los 3.
1: Le gusta este.
0: Sí, hermoso.
1: Reloj.
0: Qué capo el reloj, ¿no?
1: Es que estamos loco. Que lo hacemos acá en el Facebook de la radio, colecciona estos discos.
0: Ajá.
1: Pues tiene que ver con la calidad que lo tiene la tapa.
0: Ah, impecable, ¿sí?
1: A las tapas, la forró con la cinta esa ancha transparente.
0: Ah, sí.
1: Y la puso entre una bolsa. Pues tiene que ver la tapa del disco, del reloj.
0: Qué capo lo hago, ¿no?
1: Y vos decís, ¿sabes qué pasa? Que por ahí te da bronca, porque uno lo tuvo en la mano.
0: Nah, no, que uno, no, porque vos comprabas y...
1: Yo tengo una cantidad de discos, yo no tengo ahora. Y por ahí encuentro 5 o 6 apilados en un lado.
0: Bueno, yo cuando estaba en Radio Nacional, que hacía el programa, yo me iba a Salta a comprar los discos.
1: Qué lástima, digo.
0: Y un día se los presté a un conocido, locutor y DJ.
1: Sí.
0: No voy a decir quién es el negro Franchute, pero... Nada, entraron en una caja de DJ y esa caja fue, pum, pum, lo perdimos. No es que él me lo hizo, pero se
1: y
0: perdió.
1: Y es lo que nosotros nunca pensamos que se iba a perder, ¿no? Nunca tuvimos esa idea.
0: No, pensaba, y bueno, y los cassettes.
1: Claro.
0: Yo tenía, le juro por Dios, tenía cassettes de, pero muchísimos. Y además tenía eso de Ferry Cromo, ¿se acuerdan? No, pero nada. Y no sé dónde hay un cassette, no sé qué se han hecho. Y lo que sí tenemos apilado es un montón de CDs. CD tenemos pase dulce y ya nadie quiere los CDs.
1: Nadie quiere, ¿no? Nada. Porque ya es incómodo.
0: Sí.
1: Pero el vinilo, si pensé que tenía...
0: Y acá tengo vinilo, ¿no? Tengo 2 cajas de vinilo acá.
1: ¿Vinilo
0: a ver? Si quieres vinilo a ver, acá están abajo, vení, ahí está.
1: Buen día, muchachos.
0: ¿Por qué me hace...?
1: ¿Podría pasar el tema de los Romeo Basura, como en los viejos tiempos, para grabar? Muchas gracias, dice Luisito 160.
0: Muy bien.
1: ¿Qué quilombo es?
0: No sé, viene...
1: Luisito, si lo querés para grabar, lo paso, pero si no, si querés te lo paso, no es un tema.
0: Claro, se lo pasamos por WhatsApp, por así lo tenés, claro.
1: Avísame si lo querés. Me pasan Ilya Woman, The Doors, gracias. Buenas, dice Sean Neto. Ahora, como escribió las rollas, aparece. Qué falsos, don Néstor, te veo así.
0: Escuchen.
1: Qué duro ser amigo tuyo, Néstor.
0: Escucha, Rosana Croa. Por lo menos, no sé cuántas son las chicas que juegan al hockey. Ahí en gimnasia. Espero que vayan unas 20.
1: Comprarán. ¿Qué tal la cancha nueva esa que habilitaron?
0: ¿Dónde?
1: En la MUNI, no sé dónde la...
0: Ah, ya en Barrio Alto Alberdi, Comedero.
1: ¿No? Con tribuna.
0: Ah, no, en Barrio Alberdi, sí, ahí cerca de...
1: Sí, con tribuna, sí, está buena. ¿Y usted qué sabe de hockey?
0: Y él también.
1: ¡Quédate!
0: Él es entrenador. Ay, entrenador.
1: Bueno, hablamos de la peña de escuela. Habla de él ahí, Doten. Habla de la... Y también fue. Habla de gimnasia.
0: Ya aparece Suárez. Todo lado está Suárez. Todo lado.
1: Suárez o Diego Sivila. Uno de los dos, te parece.
0: En serio, parece... ¿Ha visto Drupi? Así, como Drupi. Aparece... Muy bien, las 11.
1: Yo vi a mi amigo Drupi hablando de Drupi.
0: No, Drupi? Sí, Drupi, el músico.
1: Drupi García.
0: Sí, sí.
1: Que tenía la tintorería. ¿Es
0: usted primo de Drupi?
1: No, él me lleva como 10 años.
0: Pero son García, pues.
1: Dijo, pero, oh, qué bueno que.
0: Porque los García estoy... también son Drupi, ahí, García por todos lados, digamos. Ahí está.
1: No, no tengo parientes García acá. Tengo parientes, excepto mi hermano y mi sobrino.
0: Ah, mire usted.
1: Yo soy García Salteño.
0: Pues es que tenías cara de opa.
1: Sí,
0: vos.
1: Sí, de opa. De opa tumbao.
0: Tenía cara de opa tonto tumbao. Muy bien, 11:54 minutos.
1: No, estaba ocupado, papilón, acomodando el negocio, dice. Está el negocio, ¿no? ¿Qué negocio tienen cubierto este? ¿Vos me sabés o no?
0: No, a mí me pone ahí dos cajones de fruta en la puerta y adentro.
1: No, no, no, por eso te digo. Adentro el asunto. Algo ahí.
0: Adentro el asunto, porque no es que abre todos los días.
1: No. ¿Sabe cuándo? Los sábados está todo el día ahí. No sé qué hace. Sábado y domingo tiene.
0: Vende alcohol, vende alcohol.
1: Estoy buscando el tema, espere, porque no sé si Luisito quiere.
0: O no. Bueno, Luis. Te lo mandamos por MP3, así lo descarga en tu teléfono. ¿Para qué va a estar grabando? Claro. Es otra calidad, digamos.
1: ¿Es de las bandas que nosotros no hemos escuchado?
0: No.
1: ¿Dónde?
0: Esto es rock nacional. Esta es la cuna del rock nacional, digamos.
1: No.
0: Tremendo. Muy bien, las 11:56 minutos. Esto es el segundo de la mañana.
1: Ah, bueno.

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0: hermanito, mándale la chupa mediada de 100. Hermanito, nos vamos a juntar el viernesito porque yo necesito el descargo de los viernes. Mándale.
1: Ah, él necesita el descargo.
0: Él necesita, de los porque sí, porque está agobiado de toda la semana. Descansa 40 días. Dice la Ro.
1: ¿Qué dice la Rosana Croa?
0: Tuve la suerte de ver el reloj en Santiago del Estero. Yo también ahí en el Cucú vi en
1: Córdoba. Yo en Carlos Paz, sí.
0: Vivo en el Cucú, tengo foto.
1: Cuando fuimos con el séptimo grado.
0: Claro. Y dice, impresionante. Dice, tuve la suerte, entonces vos sos una mujer de mucha suerte. Sí. Bueno, dame algo de crédito, dice. Sí, entonces
1: es
0: cuota.
1: Sí, es suertuda.
0: Sí, pero totalmente.
1: Bueno, Rosana, te reservé 20 entradas para las chicas de hockey y de gimnasia. Nada. 20 entradas.
0: ¿Qué te hicimos, Rosana, que últimamente?
1: Pero nos mienten, la cara nos mienten. Las 12 y 20, nos estamos yendo. 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
0: ¿Cuánto tiempo tendrá la camiseta Messi? ¿Medio?
1: ¿Por qué no me di el sábado?
0: Néstor dice, esto es por vos. Esto es un apostolado. Usted sabe, sensei, dice. A vos te chupa la media. ¿De dónde lo sacas, Néstor? A ver, ¿de dónde?
1: Ay,
0: ¿qué tiene un criadero ahí en el fondo? ¿Qué tenés?
1: Nada, a mí me gusta porque él pone el cajoncito de uva y un cajoncito de durazno ahí en la puerta para disimular, ¿no? Aquí una verdulería ahí adentro. Adentro debe haber truco, loba, póker.
0: No, este tiene ahí un casino.
1: Un casino.
0: Clandestino ahí al fondo.
1: Nada.
0: Ayer escuchaba de esto, de los quiniela, jugadores de fútbol.
1: Quiniela, juegan a la polla.
0: De estos jugadores de fútbol que tienen problemas de...
1: ¿De adicción?
0: De la adicción del juego. Marco Becchi, un jugador que, la verdad, un nivel que... Pero estuvo tapado, siempre ha sido un muy buen jugador. Pero por esto dice que llegó a perder $500,000.
1: Timbiando ahí.
0: Timbiando. Dice, con todo ahora él ya está...
1: ¿Retirado?
0: Supuestamente sano.
1: Ah.
0: Que del 19 al 23 estuvo con este tipo de enfermedad. Que decía, dice, yo llamaba gente a mi casa, invitaba gente para yo no poderme escapar.
1: Claro.
0: Y ponía así un domingo que no jugaba. Ahora jugó en Racing, en Rosario Central. Un jugador, una maravilla de tipo jugando el fútbol. Un 10 de esos de antes. Y decía, yo llamaba los domingos que no jugaba, que la gente venga a mi casa. Hacía asado para todo. Y me daba maña en un momento. Me piraba. Dejaba a la gente en mi casa.
1: No,
0: y me
1: es durísimo.
0: No, se pone a llorar. Dice, hoy agradezco estar afuera de esto. Pero dice, ¿cuánto perdiste? No tengo idea, pero una vez casi $500,000.
1: No, el
0: ¿y
1: juego.
0: ¿Y cuál era el problema? Dice, ¿vos cuándo es? No, dice, vos, porque vos decís, no, va y perdés esa guita. No, vaya a uno de la mano que vos hagas $50,000, metido. ¿Y sabe qué hace? Ahí no va la juega en la otra mesa.
1: No, una enfermedad, la ludopatía es tremenda, muchachos. Bueno, como todas las enfermedades, ¿no? Ludopatía, la droga.
0: Qué bárbaro, ¿no?
1: Digo, la obesidad.
0: Y hoy el deporte.
1: El tabaquismo.
0: Pero Juan, hoy el deporte está regido por la.
1: Claro,
0: pero por el juego.
1: Lo vemos, siempre lo comentamos. Hay chicos que juegan en las segundas o terceras divisiones del tenis. Juegan campeonatito acá, regional, en Jujuy, Salta. Y los tipos los sancionan porque los tipos han perdido el partido a propósito porque habían apostado en su contra, digamos.
0: Claro, pues te digo, oye, te patrocina en los deportes, en todos los deportes. Está.
1: Y el tema es que ya la tecnología para detectar las apuestas está tan alta como las apuestas mismas. Por eso es que le dan la cana. El changuito estaba jugando, ponele, hay varios argentinos, jugando un torneo regional en Perú. ¿Quién te va a dar bola acá en Perú? ¿Me entendés? Y al tipo le dan la cana que había ido para atrás apostando en su contra. ¿Me entendés? Va y juega un torneo regional, pierde, pero con la apuesta...

0: ¿Cómo es? Bueno, acá y ya, decía, ya los detectan.
1: De jugadores de Gimnasia que lo fueron en su momento.
0: Ah, claro.
1: Como el Laucha Luquetti y todo sí. Eran, manejaban eso. Claro, ellos son tan de vuelta. Entonces hacemos unos pesitos extra. ¿Cómo te vayas así nomás?
0: Tremendo.
1: No, no, son. Qué difícil.
0: Muy bien, poner. Danito, nos espera, vamos. Si
1: ah, no. Es Martín y. Poniendo cosas ahí que no corresponden.
0: Bueno, ahora nos encontramos. Mañana será miércoles, ¿verdad?
1: Sí.
0: 7 de octubre.
1: No se trabaja.
0: Y nosotros vamos a estar acá acompañándolos para que estén en su casa mientras cocina, mientras disfruta el no hacer nada. Va a tener nuestra compañía, por supuesto. Que la pasen bien.
1: A Cerenza no va a mandar mensaje mañana porque en la casa no.
0: Bueno, qué alivio.
1: No escucha la radio.
0: Qué alivio, mamá. Descansa de hacer eso.
1: Ahí le ponemos basura para Luisito. Ya se lo mandé también al tema.
0: Ah, muy bien. Que la pasen bien. Dani García, Juanjo, ya le hicimos el segundo de la mañana. Un beso. Chau.

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